0: 22 horas. 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Es la hora 21, 5 minutos.
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2: Es la hora 21, 50 minutos.
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0: Es la hora 22:30 minutos.
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0: Es la hora 22:52 minutos.
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1: Ricardo Arjona llega a nuestra ciudad, precisamente al Estadio Instituto, este próximo jueves 14 y viernes 15 de mayo, como parte de su nuevo tour, Lo que el Seco no dijo. Promete una noche única con clásicos que atravesaron generaciones. 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
1: Es la hora 23, 10 minutos.
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0: Es la hora 23:37 minutos.
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0: 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Es la hora 06 minutos. 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

0: Es la hora 1:47.
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0: Es la hora 2:53 minutos.
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0: Es la hora 3:21 minutos. 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
1: Ricardo Arjona llega a nuestra ciudad, precisamente al Estadio Instituto, este próximo jueves 14 y viernes 15 de mayo, como parte de su nuevo tour, Lo que el Seco no dijo. Promete una noche única con clásicos que atravesaron generaciones. Si bien la fecha del viernes 15 se encuentra agotada, todavía quedan entradas para el jueves 14 en ticketek.com.ar.
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1: La banda uruguaya No Te Va a Gustar llega a nuestra ciudad y se presentará este próximo viernes 15 y sábado 16 de mayo en la Plaza de la Música con su último álbum, Florece en el Caos. Si bien el show del viernes 15 se encuentra agotado, todavía quedan entradas para la nueva fecha del sábado 16 en edenentradas.ar. Por otro lado, también el sábado 16, Damián Cook llega al Teatro Cultural de La Cañada con su show Historias Innecesarias en Vivo. En cada presentación se desarrollará una temática específica, convirtiendo cada encuentro en un acontecimiento irrepetible. Entradas a la venta en edenentradas.ar.
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Es la hora 4:21 minutos. 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
1: En las plataformas digitales se destaca Némesis, en Netflix. Es un thriller policial sobre la obsesión entre un detective de Los Ángeles y un ladrón imposible de rastrear. Mucha acción, persecuciones y tensión. Por otro lado está Rivales, una serie dramática de Disney Plus que explora la competencia, la lealtad y las tensiones personales dentro de un entorno de alta exigencia. Para finalizar, en Disney se destaca The Punisher, One Last Kill. Es una presentación especial del universo Marvel que funciona como un puente narrativo entre la segunda temporada de Daredevil y la futura aparición de Punisher en Spider-Man Un Nuevo Día.
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0: Es la hora 5:22 minutos. 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
1: Los estrenos del cine de la semana tienen a Obsesión. El anhelo romántico desesperado de un chico por su amor platónico de toda la vida desencadena un siniestro hechizo. Ella se vuelve irracionalmente obsesiva hasta convertirse en la sombra de Bear, una fantasía aparentemente inofensiva que se convertirá en una perturbadora pesadilla. También se destaca En la zona gris. El film sigue a un equipo encubierto de élite que opera en las sombras combinando poder, influencia y fuerza letal. Cuando un tirano despiadado roba una fortuna millonaria, son enviados a recuperarla en una misión imposible que pronto escala en una guerra de estrategia, engaño y supervivencia. Por último, está disponible la película romántica Tú, yo y la Toscana. Sigue a una joven que ha abandonado sus sueños de convertirse en chef, quedando a la deriva, tomando una serie de malas decisiones. Cuando pierde su trabajo de cuidadora de casas, de golpe, un encuentro fortuito con un joven italiano la inspirará a viajar en contra del consejo de su mejor amiga.
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1: Este próximo viernes 15 de mayo, Juan Ingaramo regresa a Córdoba para presentarse en el Estudio Theater con una nueva propuesta musical, un show íntimo y especial. Las entradas se encuentran disponibles en edenentradas.ar. Además, ese mismo viernes 15, La Bomba de Tiempo llega al Quality Lab con su fiesta Bomba. 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

0: Es la hora 6:52 minutos.
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13: Es la hora 7:21 minutos.

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3: Es la hora 7:40 minutos.

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0: Es la hora 8:05 minutos.
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1: Minuto de noticias en Grupo Shopping. En Córdoba, el Consejo Deliberante aprobó la nueva regulación de los naranjitas. Los legisladores municipales eliminaron ayer el cobro de estacionamiento en efectivo para combatir la informalidad. La ordenanza estableció el uso obligatorio de aplicaciones digitales y fijó la tarifa según el precio de la nafta premium. Estos cambios buscan formalizar la actividad de los cuidacoches para brindar mayor seguridad a los vecinos. La normativa también incluyó el uso de uniformes específicos y la exigencia de certificados de buena conducta para los trabajadores autorizados. En el país, Javier Milei fijó el objetivo de inflación en 0%. El presidente destacó ayer la desaceleración de los precios tras conocerse el dato oficial del mes de abril. El mandatario aseguró que el alivio económico real solo llegará con una inflación nula. Sus declaraciones ocurrieron durante una entrevista periodística sobre el rumbo del programa de ajuste. El gobierno nacional mantuvo su estrategia de control fiscal para estabilizar la situación financiera del país. El pronóstico para el día de hoy: cielo parcialmente nublado, vientos del norte, máxima 21 grados.
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4: Es la hora 8:42 minutos.

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0: pero ¿cómo les va? Buen viernes, perdón, ¿acaso dije viernes? Viernes, que te quiero, viernes, anticipando la previa del fin de semana, viernes, que naturalmente es hermoso el viaje, qué lindo que sos, viernes, cómo te querés.
1: Hay tiempo para decidir.
0: Bueno, y ya estamos acá en la mañana de Loca Suelta para activar la jornada, 4 horas que tenemos por delante con un montón, pero un montón de cosas en la mañana de hoy, ¿eh? Así que la invitación, como siempre, para que te quedes, para que nos acompañes, para que te sumes y obviamente para que seas parte del programa en la jornada de hoy. Una jornada que por lo menos a priori trae solcito. Sí, es cierto, está fresquito, obviamente, estamos en la mañana, está arrancando el día, pero qué bueno, ya con ese solcito de ahí que apareció ya en la jornada de ayer a partir del mediodía, decís, bueno, rayito de sol que está lindo, ¿no? Cruzate a la vereda del sol. Andá por la vereda del sol. Bueno, además, 11 de la mañana vamos a estar presentando novedades musicales. Novedades musicales, cuáles son los nuevos sonidos que empiezan a sonar a partir de hoy. Y veremos si son los próximos hits, éxitos. O no, simplemente temas que decís, bueno, podrían haberse esforzado un poquito más, ¿eh? Acá somos críticos de la música, así que sí.
1: Cuando escuches.
0: Y además, 12 del mediodía para activar el viernes, para empezar a recibir el fin de semana, prepárate.
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0: Sí, señores. 12 del mediodía, hoy traje una horita sin cortes.
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0: Hoy le metemos la última horita sin cortes, ¿eh? Sin cortes, sin nada, así que Prepárate para hoy. 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Abrazo grande, ¿eh?, para quienes están ahí, locasuelta.com.ar. Gente linda, amigos y amigos, buen viernes y buena jornada.

lo que suenan para arrancar en este día viernes son los Decadentes. Que se viene hablando de Decadentes, se viene algo espectacular, es una gira hermosa junto a los Caligaris. Y que obviamente ya en unos meses vamos a estar charlando de todo esto porque lo confirmaron hace un par de semanas. Qué bandas las dos, qué bandas las dos. Con esta gira nacional van a estar obviamente en Córdoba, pero también de manera internacional. Más que merecido, más que merecido. Qué ganas de ir, ya te digo. Josephine, ¿cómo estás, Josefina? Buen viernes, ¿cómo te trata la vida? ¿Cómo te trata la vida? Bien, normal. ¿Normal dijiste? Qué bien que leo los labios. Yo que sé, una cosa que me sorprendo día a día. No digo, qué bien que leo los labios. Porque tu normal fue un normal, pero con, o sea, normal dormida. ¿No dijiste normal? Ah, yo estaba pensando, ¿qué dijiste? ¿Bien? Ah, mortal. Cuando normal, vamos a algún lado, nunca elijo bueno. Porque lo único que quieres. Bueno, bien, aparte de ese viernes, ¿hay plancitos para hoy o para el fin de? ¿Hoy? ¿Se casa? No. ¿Despedida soltera? No. ¿Cumpleaños? No, fiesta, se recibe. ¡Se recibe! ¡Sí! Tenemos recibida. Se recibe una amiga. Juan. Bien. O sea, hoy ya te va a chupar. Ven. No quiero saber más nada. Actualizamos temperatura a esta hora. Cielo ligeramente nublado. Tenemos en Córdoba 9 grados 6 décimas. 8 grados 7 es la sensación térmica. 84 el porcentaje de la humedad. Viento del sector norte a 8 kilómetros por hora. Visibilidad 10 kilómetros. Para hoy una máxima que rondaría los 21. Compro, chicos, ¿eh? Si hoy tenemos 21 grados, compro. Pero mira, sin lugar.

0: Para cielo nublado. Y ahí, para el domingo, cielo mayormente nublado, mínima 6 y la máxima de tan solo 12 grados. Chicos, mira. Wow. 12 grados para el domingo, también con cielo mayormente nublado. Semana que viene, lunes, mínima 5, máxima 13, con solcito. Martes, mínima 5, máxima 19. Y así durante el resto de la semana. Ya entramos en esa época del año donde a la mañana está frío, o sea que tenés que abrigarte bastante bien. En el resto del día te da un poquito de respiro, con unos 15, 16, 17 y un poquito más. Y después, a medida que se empieza a ir el sol, vuelve ese frescor. Empezás a manotear la campera, decís, ¿dónde había dejado la campera? ¿Dónde estaba mi buzo? ¿No? Hablando de frescor, el frío, chicos, que hacía anoche en Arjona. ¡Qué frío, por favor! Ricardo, prendete unas estufas, prendete algo. Ya voy a estar hablando de eso, de lo que fue el primero de los dos shows en Córdoba, con dos sold out. No sé. Mucha gente, eso sí. Anoche muchísima gente. Y hoy es el lleno. Así que canciones, show. Tocó dos horas más o menos. Mucha gente, mucho cartel. Mucha señora. Estaba esperando ese momento, chicos. Estaba esperando, señora, el final. Señora. Bueno, así que ya en un ratito nada más voy a estar comentándole alguna de las perlitas que dejó el primer show de Ricardo Arjona después de 3 años, volviendo y regresando a nuestra querida ciudad. Bueno, todo el programa, ya sabés, ¿no? O sea, todo lo que se nos viene para hoy. Bueno, gente linda, amigos y amigos, mi nombre es Diego Galo, placer enorme, como siempre, compartir un programa más en vivo y hasta las 13, viernes. Vos ya sabés todo, así que, ¿qué te voy a estar explicando? Vamos.
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1: Vamos a actualizar el tránsito en algunos sectores de la ciudad de Córdoba. Bueno, hay corte en Avenida 24 de Septiembre desde José Garibaldi y hacia José Garibaldi. Zona intransitable a esta hora por algunas cortes en el sector, lo que vendría a ser Barrio Pueyrredón. Además, en Avenida Boderó, Cruz Alta, altura de Pozo de la Loma, también obras que se están realizando en la jornada de hoy. Hay corte parcial y total en Barrio Rivera Indarte. Por último, calle afectada Peredo desde Sol de Mayo, también por obras que se están realizando en el sector, lo que vendría a ser zona y barrio justamente de Alto Alberdi. Algunos de los cortes para que lo tengas en cuenta a la hora de moverte en la ciudad del tránsito en la mañana de hoy.
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1: Minuto de noticias en Grupo Shopping. En Córdoba, el Consejo Deliberante aprobó la nueva regulación de los naranjitas. Los legisladores municipales eliminaron ayer el cobro de estacionamiento en efectivo para combatir la informalidad. La ordenanza estableció el uso obligatorio de aplicaciones digitales y fijó la tarifa según el precio de la nafta premium. Estos cambios buscan formalizar la actividad de los cuidacoches para brindar mayor seguridad a los vecinos. La normativa también incluyó el uso de uniformes específicos y la exigencia de certificados de buena conducta para los trabajadores autorizados. En el país, Javier Milei fijó el objetivo de inflación en 0%. El presidente destacó ayer la desaceleración de los precios tras conocerse el dato oficial del mes de abril. El mandatario aseguró que el alivio económico real solo llegará con una inflación nula. Sus declaraciones ocurrieron durante una entrevista periodística sobre el rumbo del programa de ajuste. El gobierno nacional mantuvo su estrategia de control fiscal para estabilizar la situación financiera del país. El pronóstico para el día de hoy: cielo parcialmente nublado, vientos del norte, máxima 21 grados.
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2: Hay algo que hace que muchos viajes terminen saliendo más caros, y no es el vuelo. Son los pequeños gastos mal decididos. Por ejemplo, cambiar plata en el aeropuerto puede costarte hasta un 20% más caro que hacerlo en la ciudad. Otro clásico, elegir un hotel barato pero mal ubicado. Terminas gastando más en transporte y perdiendo tiempo todos los días. O pagar extras que no usas, desayunos, traslados, paquetes cerrados. Tips concretos para evitarlo: no cambies dinero apenas llegas, usa tarjetas o retira en destino. Priorizar ubicación antes que el precio del hotel. Y antes de pagar cualquier extra, pregúntate, ¿realmente lo voy a usar? Otro dato, muchas ciudades tienen transporte público eficiente. Usarlo puede ahorrarte bastante. Porque al final el viaje no se encarece en lo grande. Se encarece en todo lo que no pensaste y parecía chiquito. Y la diferencia entre un viaje caro y uno inteligente está en los detalles que casi nadie mira.
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0: Esto es el gran Gustavo Cerati, que tenemos efemérides de Cerati, dicho sea de paso, porque un día como hoy se realizaba el último show, presentando ahí Fuerza Natural. Así que bueno, ya la vamos a destacar igualmente en un ratito, pero mira, ya que estaba sonando por acá, que voy a aprovechar, voy a aprovechar el gran Gustavo Cerati para hacer déjà vu. Bueno, estaba chequeando por ahí novedades musicales, ya las voy a presentar en un ratito nada más, 11 de la mañana como siempre, y después obviamente tenemos enganchaditos a partir de las 12, así que no te olvides, sumate, quédate por ahí, prendete, recomendale a alguien por ahí el programa, decís, che, ¿sabés qué? Hay una radio que es medio boludo el que habla, pero la canción está buena. No, bueno, pues sí, es lo que hay, está bien. 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Y por ahí hay algo que está regalado. Decís, che, esto me sirve. Así que date una vueltita porque seguramente hay cosas muy, pero muy copadas. Capaz vaya hoy, ¿eh? Ah, no, hoy tengo que ir a la dentista a la tarde. Bueno, cuando salga, puedo darme una vueltita. Viste que hay veces que no necesitas nada, pero decimos, una vueltita, no hace cosa que engancha algo ahí. Que esté bueno, que esté copado. Claro. Bueno, a ver, 15 de mayo. Hoy, por ejemplo, es el Día Internacional de la Familia. Día Internacional de las Familias. Abrazo grande, para todas las familias que nos escuchan. Así que, gran, gran abrazo. Hoy en la Argentina, por ejemplo, se celebra el Día del Trabajador Sanitarista y también el Día del Docente Universitario, en este caso. Mirá vos, viste que por ahí tenemos como que todo lo relacionado a la docencia, maestro, profesor y demás, están ahí como medio en septiembre. Bueno, no, hoy es el Día del Docente Universitario específicamente, ¿no? O sea, claro. Así que abrazo grande y como siempre, gracias por el laburo que hacen. Ah, ni hablar, ni hablar. No solo en las aulas, no solo en la docencia, sino también después en tu casa, armar, preparar, corregir. Ahí si no hay, bueno, fue justamente el otro día la marcha de... Pero digo, si no hay vocación ahí es como, uff, qué difícil si no, ¿eh? Si no hay vocación es muy difícil, muy difícil. Locasuelta.com.ar para conectarte, para escucharnos en vivo. 12 grados 6 décimas tenemos a esta hora con cielo ligeramente nublado. Ya te voy a leer un par de mensajitos que tengo por acá. Gente prendida programando canciones. 351-56-90-94-7. 351-56-90-94-7. Nuestro WhatsAppero, contame. Ya vamos a estar hablando de Ricardo Arjona, primero de los shows. ¿Estuviste anoche? ¿Quiénes estuvieron anoche? Que me manden un mensajito a ver cómo lo vieron. ¿Cómo estuvo eso? ¿Y quiénes van hoy? ¿Quiénes van hoy? Que está sold out. Para anoche quedaba alguna que otra entrada. Si bien estaba, yo te diría un 90%, quedaban algunas entraditas para anoche. Hoy está sold out, no hay en ningún lado, difícil que consigas. No, obviamente oficiales ya no, pero bueno, por ahí, no sé, te cae del cielo, ¿viste? Cae del cielo. Así que ya en un ratito vamos a estar charlando de eso. Yo subí un par de historias en mi perfil de Instagram, @diego.galo, por si querés ahí chusmear un poquito. Pero me gustó, yo es la primera vez que lo veía Arjona, así que en vivo, obviamente, ¿no? ¡Señora! Bueno, ¿quieren que la cante en vivo? En un momento... No, no sabe lo que pasó. Se acerca me mira. Y me dice... No, no lo puedo decir.
1: 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No, pero todavía hay, bueno, no nos seguís. Cuento, ahí te lo cuento. 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Seguinos.

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1: De noticias en Grupo Shopping. En el país, eliminan el cambio obligatorio de válvulas de GNC. El gobierno modificó la normativa sobre equipos de GNC y ya no será obligatorio reemplazar válvulas de manera automática al cumplir cierto plazo. La medida apunta a reducir costos para los usuarios, aunque seguirá siendo obligatorio el cambio en los casos donde se detecten fallas o riesgos de seguridad. El Senado aprobó cambios en la regularización de armas. Con 40 votos afirmativos y 26 negativos, el Senado convirtió en ley el proyecto para regularizar armas de fuego no registradas y prorrogar hasta 2027 el Programa Nacional de Entrega Voluntaria de Armas. La norma otorga un plazo de 360 días para registrarse, contempla exenciones de sanciones penales en determinados casos y mantiene la posibilidad de realizar entregas anónimas y voluntarias. 9 grados, la temperatura actual en la ciudad de Córdoba. Humedad 89%, viento norte a 8 kilómetros por hora, cielo ligeramente nublado.
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2: Hay algo que hace que muchos viajes terminen saliendo más caros, y no es el vuelo. Son los pequeños gastos mal decididos. Por ejemplo, cambiar plata en el aeropuerto puede costarte hasta un 20% más caro que hacerlo en la ciudad. Otro clásico, elegir un hotel barato pero mal ubicado. Terminás gastando más en transporte y perdiendo tiempo todos los días. O pagar extras que no usas, desayunos, traslados, paquetes cerrados. Tips concretos para evitarlo. No cambies dinero apenas llegas. Usa tarjetas o retira en destino. Prioriza la ubicación antes que el precio del hotel. Y antes de pagar cualquier extra, pregúntate, ¿realmente lo voy a usar? Otro dato, muchas ciudades tienen transporte público eficiente. Usarlo puede ahorrarte bastante. Porque al final el viaje no se encarece en lo grande. Se encarece en todo lo que no pensaste y parecía chiquito. Y la diferencia entre un viaje caro y uno inteligente está en los detalles que casi nadie mira.
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Muy bien, señoras y señores, nos vamos preparando porque en un ratito se vienen los enganchados en este día viernes. 351-56-90-94-7. Galito, buen viernes. Qué frío que está la mañana, por Dios, ni hablar. Dice, tengo que salir y llegar al laburo a las 7 de la mañana. Pero por suerte ya estoy acá prendida a la radio y escuchándote. Abrazo grande, buen viernes y esperando a los enganchados. Soy Nancy, gracias Nancy, te mando un beso enorme. No, ni hablar, gente que sale a laburar temprano, onda, pero temprano madrugada. O que por ahí vuelve tarde a su casa a la noche, decís, agarrás la peor época, el peor horario, decís, ¿por qué? ¿Por qué innecesario? Innecesario. Galito por acá, estamos en el depósito esperando a los enganchados. ¿Cómo que hoy no hay cortes? No hay corte de los enganchados de hoy. No, no, no, Maxi, no hay cortes. Es una hora completita, completita, como para que ya vamos activando el fin de semana.

Ya está. Pero digo, si tenés muchas ganas, tenés que ir. A mí tenés que ir. Sí. Galito, buen viernes. ¿Cómo estás preparándote para el fin de semana? Este fin de semana, mira, mañana, uy, ¿qué tengo que hacer? Creo que no tengo que hacer nada. Bueno, tengo que ir a la dentista, sí, cosas así. Pero a la noche, nada, tranquilo. Mañana tienen que hacer un par de cositas en mi casa, así que seguramente me tengo que levantar temprano, tengo que estar ahí, aprovecharé para hacer cosas en mi casa, pero bueno, tiene que bla, bla, bla, bla, bla, bla. Y el domingo. El lunes. No digo nada. Galito, ¿vendrá sorteo? Sí, seguramente vendrá sorteo. Sí, no sé quién es porque no me deja nombre nada acá, pero dice Galo. Signo de exclamación más signo de exclamación. Abajo. ¿Vendrá sorteo? Y estos emojis que no sé qué son. Pero sí, seguro que vendrá sorteo. Sí. Como no me pone de qué, sí, seguro, algún sorteo, obvio, sí, siempre. Galito, ¿cómo va? Esperando los enganchados desmadrados de hoy, ¿eh? Se lo vamos a dedicar a las cumpleañeras del mes. ¿Del mes? Fefi y Lau. Bueno, les mando un beso grande. No sé si ya cumplieron, todavía no, porque del mes me faltan 15 días todavía. Pero les mando un beso grande, feliz cumpleaños. Si es que ya cumplieron, si no, se lo guardan y lo usan el día de cumpleaños. Así no les trae mala suerte. Claro, mirá, sí. Que era culpa mía, van a decir. No, igual no sé si es desmadrados, ¿eh? Que me parece mucho. Desmadrados me parece un montón. No sé. Están enganchados. Aparte me dejaron los chicos ayer la bomba del tiempo, me dejaron todo acá para... Ojalá, ¿sabes qué? No. 12 grados 6 décimas, cielo ligeramente nublado, 21 grados. En unos minutitos presentamos novedades musicales. Y 12 del mediodía, no te olvides, agéndatelo, programátelo, ponete una alarma, poné algo. Porque hoy tenemos enganchados sin cortes una horita completa para recibir el fin de...

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1: Ricardo Arjona llega a nuestra ciudad precisamente al Estadio Instituto este próximo jueves 14 y viernes 15 de mayo como parte de su nuevo tour Lo que el Seco no dijo. Promete una noche única con clásicos que atravesaron generaciones. 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

0: esto es Katy Perry, señoras y señores, para ser Never Really Over, 11 de la mañana, 6 minutos. Estamos así activando la tercera horita del programa, es día viernes, sí, ya lo sé, ya lo sabés. Y qué mejor que presentar novedades musicales en la mañana de hoy. Novedades musicales porque artistas, bandas, solistas estuvieron trabajando en el último tiempo, preparando canciones y diciendo, bueno, hasta acá llegamos nosotros, hay que entregársela a la gente, a ver qué decide. Sí, lo convierten en los próximos hits, éxitos de manera mundial o, bueno, será un tema más que pasará sin penas ni gloria. Sí, señores, apertura y presentación, por favor, muchas gracias.
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0: Bueno, muy bien, vamos a arrancar con la primera novedad musical de hoy. Nuestra queridísima Yami Safdie, muy fiel a su estilo, viene a presentar esta canción que se llama La Mala. A ver, pone.

Esto es lo nuevo de Yami Safdie, se llama La Mala. Novedades musicales en la mañana de hoy. Se dio a conocer la noticia y es por eso que vamos a presentar la siguiente novedad musical una vez más. Una vez más, Shakira forma parte de la canción oficial del Mundial. En este caso, junto a Burna Boy, tremendo Burna Boy, si no lo tienen por ahí, muy buenas canciones. De otra época quizás, sí es cierto, pero muy bueno. Shakira, que es la artista con más participaciones en acciones de Mundiales, Copa América y demás que tiene, obviamente, y que vuelve a estar para esta edición 2026. Chicos, les digo algo. Falta menos de un mes para que arranque el Mundial. Arranca el 11 de junio. Estamos a 15 y el 16. O sea, estamos literalmente a un mes del debut de la selección argentina. Bueno, vamos a escuchar esta canción que seguramente nos vamos a hartar durante todo el mes de junio y julio. Se llama Dai Dai. Shakira, Burna Boy. A ver, pone. Y ya arranca Mundial, ¿me entendés? Arranca banderas. Loguito de bandera.

0: Esto es Shakira, Burna Boy, canción del mundial que se nos viene, ¿eh? Se llama Die Die. Bueno, ahí en el medio empezó a nombrar absolutamente, le faltó, ¿a quién le faltó nombrar, chicos, de todos los jugadores acá? Argentina, Neymar, no sé qué dijo ahí.
1: Korea.
0: Novedades musicales en la mañana de hoy, ya en un rato se verán los enganchados, FM 94.7, los quiero ver conectadísimos, conectadísimas, amigos y amigas, en la mañana de hoy. Y FM 94.7, locasuelta.com.ar. Se viene próxima novedad musical. Mira quiénes se juntaron acá: Litquila, Paulo Londra, Kea y Rama. Con doble M, que si no tienen, es muy buen artista que está ahí como empezando a aparecer un poquito más. Hacen el remix de una canción que se llama Si te vas. A ver, poné.

Esto es lo nuevo entonces de Litkila, presentándolo así en la mañana de hoy. Paulo Londra, Kea y Rama, para hacer esta versión remix de Si Te Vas. 11 de la mañana, 15 minutitos, 351-56-90-94-7. Abrazo grande para toda la gente linda que está prendida del otro lado, acompañándonos en la jornada de hoy. Obvio que ya se nos vienen los enganchados, así que vamos a prepararse todo por ahí. Ya voy a estar con el repaso de algunos de los títulos también. Y vamos a estar terminando de charlar lo que, bueno, se dio anoche en Arjona, que preguntábamos recién, mucha gente diciendo, ¡Galo! ¡Galo! Yo me quedé sin entrada, pero había, chicos, para ayer había. Pero tiene que escuchar la radio. Toda la semana le dije que había. Me tienen que escuchar. Te quedaste afuera. Sí, señores, presentamos última novedad musical. Le vamos a poner un poquito de ritmo, le vamos a poner un poquito de fiesta. Es una canción que está en el límite musical, pero dije, está bien, es viernes, vamos a ponerlo, vamos a presentarlo, me parece que me puede llegar a andar. ¿Saben quiénes se juntaron acá para hacer esta canción? Los Mirlos, es una banda que probablemente no conozcas, junto a Juanes, o no conozcas tanto, capaz. Junto a Juanes, el colombiano, dos de colombianos, Shakira también, bueno. Canción que se llama De Jueves a Jueves. A ver, poné.

0: Señor DJ, póngame la cumbia otra vez, por favor, que está buenísima.
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1: De noticias en Grupo Shopping. En el país, eliminan el cambio obligatorio de válvulas de GNC. El gobierno modificó la normativa sobre equipos de GNC y ya no será obligatorio reemplazar válvulas de manera automática al cumplir cierto plazo. La medida apunta a reducir costos para los usuarios, aunque seguirá siendo obligatorio el cambio en los casos donde se detecten fallas o riesgos de seguridad. El Senado aprobó cambios en la regularización de armas. Con 40 votos afirmativos y 26 negativos, el Senado convirtió en ley el proyecto para regularizar armas de fuego no registradas y prorrogar hasta 2027 el Programa Nacional de Entrega Voluntaria de Armas. La norma otorga un plazo de 360 días para registrarse, contempla exenciones de sanciones penales en determinados casos y mantiene la posibilidad de realizar entregas anónimas y voluntarias. 9 grados, la temperatura actual en la ciudad de Córdoba. Humedad 89%, viento norte a 8 kilómetros por hora, cielo ligeramente nublado.
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2: Hay algo que hace que muchos viajes terminen saliendo más caros, y no es el vuelo. Son los pequeños gastos mal decididos. Por ejemplo, cambiar plata en el aeropuerto puede costarte hasta un 20% más caro que hacerlo en la ciudad. Otro clásico, elegir un hotel barato pero mal ubicado. Terminas gastando más en transporte y perdiendo tiempo todos los días. O pagar extras que no usas, desayunos, traslados, paquetes cerrados. Tips concretos para evitarlo. No cambies dinero apenas llegas. Usa tarjetas o retira en destino. Prioriza la ubicación antes que el precio del hotel. Y antes de pagar cualquier extra, pregúntate, ¿realmente lo voy a usar? Otro dato, muchas ciudades tienen transporte público eficiente. Usarlo puede ahorrarte bastante. Porque al final el viaje no se encarece en lo grande. Se encarece en todo lo que no pensaste y parecía chiquito. Y la diferencia entre un viaje caro y uno inteligente está en los detalles que casi nadie mira.
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0: Claro que sí, porque Arjona, Ricardo, se presentó en la noche de ayer en el estadio de Instituto con justamente su gira que lo trae después de 3 años, porque había estado en febrero del 2023, retornando a la Docta, a la ciudad de Córdoba, para hacer estos 2 shows, que como te decíamos, el primero en realidad originalmente iba a ser esta noche, y es esta noche, obviamente. Después se agrega una segunda función, pero que la pusieron un día antes. Entonces ahí, poquito, pero te digo, no, muchísima gente, un estado de Instituto hermoso. Frío, eso sí, o sea, estaba anoche, vayan abrigados, les voy a decir de nuevo. Abríguense, por favor, se los pido. Pero bueno, pasadita a las 21:45, Ricardo Arjona, el guatemalteco, subió al escenario. La puesta en escena, voy a tratar de decir sin spoilear. O sea, entiéndanme también por ahí, porque va a decir, Galo, no me spoileé de todo. O sea, no. Quédense tranquilos, no voy a spoilear nada. O nada que ya no hayan visto seguramente a través de las redes sociales. Pero bueno, 21:45 sube al escenario para presentar esta nueva gira. Y está todo ambientado en lo que el seco no dijo. Setlist espectacular, porque toca algunas canciones, obviamente los clásicos, los infaltables, los que vos decís, che, vengo literalmente a escuchar esta canción, no sé, ponele. Sí. Bueno, la banda que suena un mil, chicos. Coristas de la hostia. Te vas a dar cuenta ya ahí en alguna de las canciones, pero que vos decís, el problema es que no quiero. No, qué manera de cantar esas mujeres, por favor. No, tremendo. Y los músicos también. Bueno, después hay momentos, obviamente, del show donde interactúa mucho con la gente. Eso me parece que le da un plus, ¿no? A los artistas que vienen, interactúan con el público, me parece espectacular. Bueno, él cuenta ahí, no quiero contar sin contar, pero dice, bueno, Córdoba, mi Córdoba querida, recuerda su paso y su primer show en la vieja usina, lo que vendría a ser hoy la Plaza de la Música. Dice, no, me acuerdo que estábamos ahí, tocábamos canciones, bueno. Interactúa con la gente, le dice, por favor, me parece que obviamente que Ricardo Arjona pertenece a otra generación, donde dice, dejen los celulares, aprovechen para vivir y disfrutar este momento. Tal cual como lo abandonas. Dice, estamos en la época de los influencers. Dice, y antes también teníamos dos. Mamá y papá. Uy, ahí viste, la gente se vuelve loca. ¿Eh? Y el resto. Ese era lo que te enseñaban. Bueno, y demás. No voy a spoilear tanto. La verdad que me gusta en este sentido. Hay momentos que yo no entendía cómo entraban y salían cosas del escenario. Sin spoilear, pero de repente era como, ¿en qué momento apareció eso ahí? O sea, si estoy viendo el escenario, nadie entró, nadie salió, nadie nada. ¿Cómo apareció ahí un?
1: ¿Cómo entró
0: ahí? O sea, ¿quién lo puso? Bueno, show de luces, pantallas, todo lo que es escenográfico, primer nivel, show internacional. ¿Sí? Se lo escucha muy bien. Escucha muy bien, muy bien, muy bien.
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0: Sabes que se vuelve loca la gente con este, ¿no?
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0: bueno,
1: una herida.
0: La cuestión es que estuvo casi 2 horas. Sí, casi 2 horas de show. La parte buena, si vas esta noche, y esta parte no te la voy a spoilear porque está bueno, es que hay todo como una lengua que sale del escenario, que obviamente hace una especie de pasillo que se le dice, y que lleva a un escenario B, un poquito más chico, donde toda la gente en algún momento sí o sí lo vas a tener cerca, o medianamente cerca. O sea, decís, che, no, Galo, no sabés que me olvidé, saqué al final, lo vas a tener en algún momento más cerca. Así que aprovechate esos momentos, o sea, como, así que bueno, hay una pasarela con un escenario B, que también hacen ahí un par de canciones, así que aprovechalo. Y después yo, fuego artificial y espectacular. Tuvo una invitada que también había sido invitada, por ejemplo, en Buenos Aires. Y claro, él arranca con la intro de esta canción. Y dice, no, pará.

0: Acá voy a llamar a alguien. Bueno, la invitada en Córdoba fue Euge Quevedo, que ya había estado en el Movistar Arena también. Así que bueno, interpretó ahí esta canción, que originalmente es con Gaby Moreno, pero le hicieron a dúo espectacular, Euge, ahí, ¿eh? Tío, qué voz, ¿quién pudiera cantar así? O sea, ¿viste qué decís?
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0: No sé si va a estar hoy o no.
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0: Puede que sí.
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0: Puede que no.
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0: Estaba pensando quién otra podría ser, porque obviamente para esta canción se necesita una voz femenina. Y digo, en Córdoba, ¿quién podría ser si no es Eugenia Quevedo? Así como vos.
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0: Se me ocurre nadie en este momento, ¿eh?
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0: Obviamente que hay grandes voces y grandes cantantes, no digo que no, pero digo.
1: 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Nada más.
0: Galito, anoche fui a Arjona. 2:15 duró casi. Sí, sí, más de 2 horas, 2 horas ahí. Pasa que si lo seteas bien, son 2 horas. Pero sí, entre que él se va, la parte de la intro. Larga la intro, chico, no arrancaba más esa parte. Como 7 minutos estuvo ahí.
2: Bueno,
0: y después el final también tocaron otra canción. O sea, si sumamos eso, ¿vale? Sí, sí. Pero muy lindo. Fuegos artificiales, yo pensé que eran 2 o 3. De repente se compraron todo lo que sobró de Navidad. Compraron todo lo que había que
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0: Todo esto no spoilé nada porque seguramente ya lo viste en redes, pero sin lugar a dudas, sin lugar a dudas, ya casi hacia el final te diría, aparecen esos temas que vos decís. ¡Ah, Ricardo! Lo llenaron de bufandas en un momento, era el hombre de las bufandas. Digo, vendelas o regal, tirame una bufanda que yo mañana tengo que ir a hacer el programa, Ricardo. Pero bueno, te regalo 2 si vas esta noche para ir calentando motores. Dale.

Nancy, te mando un beso enorme. Galo, quiero las entradas. Soy más 60, dame chance. No tengo, mi amor. Ojalá tuviésemos. No, no tengo. No tengo, Arjona, no tengo. Te puedo regalar una canción. Te puedo regalar una canción. Hasta ahí llega. No tengo. No tengo y no hay. Ese es el problema. Como dice Arjona, es el problema. Pero no... Te regalo una canción. No tengo entradas, Nancy. Mi amor, aparte me pone, soy más 60, quiero ir, regalame la entrada. No tengo, mi amor. Te regalo un tema. A vos y a toda la gente.

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12: La banda uruguaya No Te Va a Gustar llega a nuestra ciudad y se presentará este próximo viernes 15 y sábado 16 de mayo en la Plaza de la Música con su último álbum, Florece en el Caos. Si bien el show del viernes 15 se encuentra agotado, todavía quedan entradas para la nueva fecha del sábado 16 en edenentradas.ar. Por otro lado, también el sábado 16, Damián Cook llega al Teatro Cultural de La Cañada con su show Historias Innecesarias en Vivo. En cada presentación se desarrollará una temática específica, convirtiendo cada encuentro en un acontecimiento irrepetible. 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
13: Señoras y señores, damas, mujeres y caballeros. Perdón, me quedé como el chip. Che, no tengo entradas. O sea, lo digo sinceramente con una mano en el corazón. No tengo entradas, Arjona. No me manden mensajes con datos. Ya lo participo, soy Nadia. Nadia, te anoto, pero no tengo. O sea, te anoto por un sorteo que no existe.
14: Prepárense.
13: Pará un segundo que estoy hablando. Muchas gracias. Antes se me respetaba acá. Te mando un beso grande, pero no. Claro, no tengo. No tengo. Si tuviese, ya hubiese largado. Nati Ortiz, te mando un beso enorme, mi amor, pero no tengo. No tengo, si no las estaría vendiendo. ¿Eh? No, regalando. Sí tengo enganchados, que son gratis por ahora. Así que aproveche. Señoras y señores, día viernes. Se termina la semanita. Se viene un fin de semana. Agarrate. 1 hora sin cortes es esto, ¿eh? Así que acá se van a quedar verdaderos fieles oyentes. Gente que verdaderamente dice, yo alzo la bandera de los enganchados. Si no, tranqui, andá nomás. Muchas gracias. Hoy te habilitamos a irte, no pasa nada. 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Ajá. Señoras y señores, arranca de manera oficial el fin de semana a partir de este momento.
14: Atención.
13: Sí.
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13: ¡Vámonos más!

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1: Dale, dale, dale, dale, dale, que viernes es.
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Sí, ya te leo mensajes, ¿eh? Un montón de mensajes. ¿A dónde están escuchando los enganchados en este momento?

0: Enganchados de hoy, ponete si puede ser un funk brasileño. No, pero ya lo traje armado hoy. No, pongo ahora cuando me vaya, pero no. Miguelito, feliz viernes. Euge estuvo con Vanessa Martín también en el Quality. La rompió, que vos, sí, sí. Me habían invitado porque querían una voz masculina. Yo no podía ese día porque yo era el tercero. Y no en discordia. Garito por acá laburando full, Me escapé un segundo para poder participar, pero no te... La puta que me parió. Nada. La gente, porque Camila me mira con una cara desubicada, como diciendo, si no estamos regalando nada hoy. No, no estamos regalando nada. La gente está anotándose por premios que no tenemos igual. Claro. Aparte pone, me escapé un segundo para poder participar. Pero, Stephanie, no te escapé. No te escapé. Si no hay, no se escapen. No pongan excusa para escaparse del laburo. Claro, no. Así le regalo mi novio. No.
1: ¿Pero qué quiere?
0: Una casa y un auto. No, este está muy fuerte ahí.
1: Estoy como fuerte, pero no yo físicamente, el volumen.
0: Yo no opino.
1: Qué cuerpo ajeno.
0: En público.
1: Por favor, no, escúchame, pero... Escúchame, ¿qué quiere la gente?
0: Arjona.
1: Porque yo le consigo... No, bueno, Arjona
0: sí.
1: No, chico.
0: Bueno, entonces qué decir, yo le
1: puedo
0: consigo.
1: Conseguir, no sé, cine, por ejemplo, así como un premio rápido. ¿Les puedo conseguir entradas para Juan Ingaramo? ¿Alguien quiere entradas para Juan Ingaramo?
0: Camila de la Nueva, que estoy preguntando si hay sorteo para ahí, no me venga a las 12:56 a decir.
1: ¿Pero vos querés o no querés? Te consigo.
0: Te voy a mandar el chat. Uy, si esto se escuchara bien, esto sería un golazo. sería un programón.
1: No, llama de Martín Fierro. De oro, mira.
0: Ah, no, ¿para qué estás vos? Josefina, tengo el chat. 10:51. Le digo, José, no tenemos ningún premio hoy,
1: nada.
0: ¿No? ¿De qué hablamos? Me pone. Bueno, también. Sí, no sé.
1: ¿De qué hablamos?
0: Sí, no sé, Narnia. Digo, perdón.
1: ¿Para quién sos vos?
0: Claro, algún sorteo, le digo, porque en el sistema, tenemos un sistema acá espectacular, buenísimo, última generación de tecnología. Con el sonido del coso.
1: ¿Hoy estás? Filosísimo.
0: No, pará, no, en el cual miramos por ahí. Y le pongo, no tengo nada, pero...
1: Ah, bueno, si no querés, no, me voy, entonces.
0: No, yo no. Pero
1: no, pero ¿sabés qué?
0: La gente.
1: Yo no quiero.
0: Yo la verdad que no, pero... De mil amores.
1: Te tapo el ocho.
0: De mil amores, pero no.
1: No, porque escuché ahí a alguien que decía, participo.
0: Mirá,
1: me escapé, participo.
0: Sí, Galo, quiero Arjona, pero no tengo.
1: Pero no tenemos Arjona.
0: Galito explota los enganchados. ¿Cómo está eso, Ya me estoy preparando un fernet. No busquen excusa para hacerse un fernet tampoco.
1: Uy, qué rico estoy. Estoy en ayuno, pero estoy...
0: ¿Estás en ayuno?
1: Sí, no comí nada en todo el día.
0: ¿Pero por algo en
1: particular? No, sí, un alfajor de pistacho me comí.
0: Ah, no es cierto que lo rompí. Galito acá bailando con los enganchados. Galo, ¿a qué hora me mandan los QR?
1: ¿Pero de qué?
0: Los QR.
1: En un ratito, no te va a
0: gustar. Para asegurar que todo está ok. Y si ya te mandamos un mensaje, yo pregunto lo siguiente. Si ya mandamos un mensaje diciendo, en estos días le vamos a mandar el QR. Es porque ya está todo ok.
1: Está todo ok. Nada más que la gente de la productora todavía no me los manda.
0: Claro.
1: Así que vos tranquila que va. Vos peinate, lavate los dientes, maquillate.
0: Vos andá bañándote.
1: Empecemos bañándote. Maquillate, perfumate, mirá si te hacen subir al escenario de repente. Claro. El de no te gustó que estaba acá, no vos entras.
0: Galo, consulta, ¿es por acá que me van a mandar los QR?
1: Sí,
0: no, te
1: también.
0: Lo voy a mandar con un Uber, te lo voy a mandar. ¡Que lo lleve! Mandá con un Rappi, se lo voy a mandar, que lo lleve en la mano.
1: ¡No seas malo! Hoy está, chicas.
0: No, pero podemos hacer un programa que sea verdad. Porque si no, la gente le da la caretea. Yo ya no estoy para caretear.
1: Claro, que sea verdad, así como...
0: Claro.
1: ¿Cómo responderías vos, digamos?
0: De verdad. Un día.
1: Le preguntaría, no sé, ¿cómo me queda esta camisa? Como el culo. Me da así como...
0: No, ¿querés que probemos?
1: Parece un segura? Mantel.
0: Sí. Está lindo el mantel.
1: De picnic. Chicos, hermoso. Mi mantel está hermoso.
0: Me da primavera.
1: Carísimo. Me sale el mantel.
0: Claro. Nada, está muy linda, Cami, está muy
1: gracias,
0: linda.
1: Gracias, me hizo
0: calor. Combinación, todo.
1: Bueno. Aparte, sumale. Pero sí que era yo que me avergonzaba, pero no, me hace calor acá.
0: Galo, buenas tardes. ¿Ya es para decir tardes?
1: Mediodía. Ay, todo rino. Ah, le gustaba una.
0: Recién te puedo escribir. Quería pedirte si pueden saludar para mi cumple. Cami tiene ganas de mandar el
1: sí,
0: cumple.
1: Sí, ¿a quién le mandó feliz
0: de manera
1: cumpleaños?
0: Adelantada, o sea, no, es un pre.
1: Un pre cumple.
0: Claro, yo no me hago cargo.
1: Feliz
0: de
1: no cumpleaños.
0: El domingo cumple 36. Un éxito de esos enganchados.
1: ¿Quién? ¿Pero quién cumple?
0: Ella.
1: Ah, ¿y cómo sí, se llama?
0: Diana.
1: Escucha, Diana, cumplís el mismo día que mi novio, así que sos buena gente. Mira. Muy buena gente, así que feliz no cumpleaños para vos.
0: Claro.
1: Taurina.
0: Guarda, es, guárdatelo.
1: Guárdalo.
0: Y lo usás el domingo.
1: El domingo, es... acordate, el domingo, 17 de mayo. El S cumple...
0: Ah, cierto que salimos el sábado de noche, me dijo.
1: ¿Dónde van a salir?
0: ¿Eh?
1: No, no van a salir.
0: ¿Me escribió?
1: ¿Cumple el 37? Más o menos. Es del 89.
0: Como más o menos, cabrón.
1: No me acuerdo.
0: ¿No sabés vos? Somos los mejores, pone ese que vamos.
1: Claro, por supuesto. Le gusta comer bastante, claro. Taurina.
0: Estoy para Engaramo, puso alguien acá.
1: Bueno.
0: ¿Estás qué?
1: Estás. Yo también estoy, está bastante
0: está,
1: bien Engaramo.
0: Está en pareja.
1: No, bueno. No. Está lindo Engaramo, che.
0: Es fachero, es alto, canta.
1: Aparte que
0: sea,
1: te cante ahí al oído.
0: Claro, o sea, tiene toda la de ganas. O sea, es muy fácil así. Así cualquiera. El resto la tenemos que rebar.
1: Pará, con esos ojitos, Galo.
0: Entró el jefe y no pudimos escuchar los enganchados fuerte como nos gusta. Nada, que se vaya. No sé para qué los jefes van los viernes.
1: Que se vaya. Ay, no, caga.
0: Galito, yo quiero Engaramo, Yo quiero, Yo estoy para Engaramo, soy Barbie.
1: ¿Viste
0: bárbaro,
1: que hay
0: bárbara.
1: Gente?
0: ¿Esto está saliendo? Porque yo acá no estoy escuchando.
1: No, sí estamos saliendo. No, no van a nominar nunca el Martín Fierro. De oro.
0: Galito, yo por las dudas, que se decidan a regalar algo,
1: estoy.
0: Soy Facundo.
1: Facundo, cualquier bondi te deja bien, Facundo.
0: Ayer mandaron un mensaje espectacular que decía: participando por cualquier cosa que tengan, punto, todo me viene bien. Muy bien. Cuando decís, tenemos un... podríamos regalar esas
1: algo.
0: Cosas igual. ¿Ves? Yo quiero hacer ese programa y no me dejan
1: no
0: acá.
1: Claro,
0: no
1: me ¿tenemos dejan. Para regalar un conejo?
0: No, por ejemplo.
1: Mil años que está el conejo.
0: Tengo para regalar... ¿cómo se llama lo que pone en la pared para que no golpee el picaporte?
1: Como una, unos... Un topete.
0: No, es una banda.
1: Se llama así. ¿Se llama así?
0: Sí, como un tope para que no rompe la pared.
1: Topete. Para que no rompa la pared. Eso podemos regalar,
0: bueno,
1: si quieren.
0: Claro, y de repente decís... Lo anot y lo, pero lo hacemos ganar.
1: Claro.
0: Y que venga a buscarlo.
1: Totalmente.
0: Que venga a buscarlo.
1: Solamente esa.
0: Uno. Ni siquiera el blister que viene de tres.
1: O nada. Sea, ni en una bolsa te damos. Nada.
0: ¿Querés participar por cualquier cosa? Te vamos a dar cualquier cosa. Vamos a ver si la venís a buscar.
1: Claro. ¿Sabes cómo le dicen a él?
0: ¿Cómo?
1: Renault.
0: ¿Se viene un chiste? Sí. Ay, se viene un chiste. Se viene un chiste.
1: Ríense.
0: Pará, no, es que no es por eso. Es, ya sabés el remate, porque vos te olvidás los remates después.
1: Sí, paren, que no me acuerdo muy bien.
0: Voy a buscar los aplausos como
1: en
0: para
1: realidad,
0: acompañar.
1: Mi novio se lo dice a otro tipo de personas, pero lo vamos a poner a radio. Le dicen Renault 12 en bajada.
0: ¿Por qué?
1: Porque arranca solo.
0: Ah, bueno. Y lo mejorcito que te he escuchado en los últimos 10 años.
1: Es Madín de Rioja. Ustedes lo pueden poner para lo que quieran, digamos, usar para lo que quieran. Yo lo uso para Facundo, que cualquier cosa le viene bien, digamos.
0: Ahí va,
1: no era Facundo, era perfecto, otra persona. Bueno,
0: perfecto. Galito, alguien que pone... Sí. Galito, quiere Engaramo. Sí, yo estoy, soy María, haciendo 40.
1: Por la cantidad de gente.
0: Ah. Galito Mortales enganchado. Estoy, por ejemplo, para unas entraditas del cine. Soy Fede. Galo, quiero Engaramo. Estoy para el sorteo de Engaramo. Yo también, Galito, quiero las entradas. Por favor, no piensen mal. Sticker de Martín Sirio. Es hincha del Pirata también, Engaramo. Sí.
1: También.
0: Quiero recontrair. Hay un video incluso que hizo para Belgrano hace muy poquito.
1: Sí.
0: Y así que está
1: saliendo. Es que toda la gente famosa es de Belgrano. Diego Galo, Juan Engaramo.
0: Emanero, que estuvo el otro día,
1: hincha
0: siendo
1: Belgrano.
0: Hincha de River, fue a la cancha de Belgrano y dijo que, o
1: lindo.
0: Sea, el simpatizante de Córdoba es Belgrano.
1: Está bien.
0: Muy bien el chiste.
1: ¿Viste? Gracias. Gracias.
0: Pone acá, muy bien el chiste.
1: Podemos traer columna de chistes, así que...
0: R, porque no tengo un nombre, tengo una descripción que
1: R.
0: Es R, puede ser Ramiro,
1: debe ser
0: Roberto,
1: mi mamá, capaz.
0: Rubén.
1: Ramona, mi mamá.
0: Zidane Cine, también estoy.
1: Bueno.
0: Están en el cine.
1: Viste que la gente le regalás lo que sea
0: alimento...
1: y está. Para perros, quiere que regalemos.
0: Bueno, no te entendimos acá.
1: Hay que beber después de trabajar, chicos.
0: Sí.
1: Ya es medio temprano para...
0: Nada.
1: Para
0: el... Iván, no te entendí nada. Sí, escribí en español.
1: No te entiendo nada.
0: Hasta que enganche esto de acá. Es que yo estoy escuchando...
2: No te entiendo nada.
1: Gracias. Es
0: que yo estoy escuchando una cosa acá que no, ustedes no están escuchando.
1: Mansa.
0: Carito participando por Ingara. No tenemos igual,
1: Sí tenemos.
0: Fue tirar un...
1: Por tirar.
0: Claro.
1: Pero yo soy buena con la gente, así que les traigo un par de entradas para Ingara. ¿Está chequeado?
0: Pero para yo ya estoy pasado 4 minutos en primer lugar.
1: Vos ya estás pasado 37 años, no sé cuántos años tenés, digamos. No, te pasaste el día de que naciste.
0: Oh, esto es ser mala persona. Esto es ser mala persona.
1: ¿Qué te mandaron?
0: Galito, desde Balneario Camboriú.
1: No, chico.
0: Y me manda una foto encima.
1: Chico, yo estoy abrigada.
0: Sí.
1: Tengo un poncho encima, o sea,
0: te
1: de
0: saludo.
1: Verdad.
0: Mandale saludos a las chicas de Ramona Sushi, a los Porcel.
1: Che, estamos para sushi.
0: Sí, Marta me escribe acá. No sé si
1: ¿cómo
0: es Marta?
1: Olvidarme de Marta.
0: Y me manda una bebida espirituosa.
1: ¿Ferné?
0: No, de allá, como un limao. Uy, qué ganas de hablar portuñol, porque portugués no sabes. Vos pensás que estás hablando
1: pero,
0: en un
1: no,
0: idioma y el resto
1: después encontrate con uno que te hable rápido portugués, no entendés nada.
0: Parecería ser, qué mezcla rara, ojalá tengas un baño cerca, porque con un queso crema.
3: Está rara la mezcla.
1: Mira el mar, tiene el mar cerca, ¿sabes? Encima, este es el mejor baño.
0: No, Camila, eso no. No, ahí no. Bueno,
1: ¿nos vamos? Ah, ¿por qué le echaba?
0: Yo me voy.
1: Dale que nos estén esperando. Hoy comemos chambuchito de milanesa acá.
0: Sí, qué rico. Dime que puede ser que nos cobren.
1: No cobra.
0: La tengo a Lu Trombetti que le va a responder Camila.
1: No.
0: Quiero saber si vos haces el sonido de la sirena o es una sirena de verdad.
1: Depende cómo lo... Con la boca no lo hace, digamos, no es que tiene una trompeta, pero sí tiene un megáfono.
0: No es que ando en el auto, bajo el vidrio, no, y es que si tiene, se corre alguien, arranco.
1: No es algo natural que le sale de las cuerdas vocales, digamos.
0: Claro.
1: Sí lo hace él, lo manipula él, porque tiene un megáfono acá en su mano derecha, claro, o izquierda, no sé cuál es.
4: Hola,
1: ahí está,
4: 1, 2, 3.
1: Ahora, a ver, hace la sirena.
0: No, hace la voz, a ver
1: no,
0: si
1: que
0: te
1: no
0: sale.
1: Me sale.
0: Y bueno, ahí está el chiste.
1: ¿Así tengo que hacer?
0: No sé.
1: ¿Y pero no tiene un botón esto?
0: No,
1: chicos, no sé manipular el megáfono yo.
0: Trata de hacer una sirena.
1: Ay,
0: no,
1: me copió.
0: Bueno.
1: Bueno. Me salió muy bien, estoy para sirenera de algo.
0: ¿Sí?
1: Que me llamen de algún lado, me falta el trabajo.
0: Yo además, como tengo una micropyme.
4: Llegó el huevero, señora, llegó el huevero. Huevo fresco, maple, lleve, compre, venda, tenga, tonga.
0: Esto lo uso los fines de semana.
1: Siempre cuando te vas a dormir la siesta, pasa el huevero o el que vende baterías y todo eso.
0: O el que más me molesta igual.
1: ¿Cuál?
0: El afilador de cuchillos.
1: Pero ya no pasa más. Bueno, sí, en los barrios.
0: Barrio pasa. El hijo de Remil pasa la siesta en bicicleta. Claro, pero viene 8 cuadras, vos ya escuchás que viene. Que viene y viene y vos decís, ya te escuché, hermano.
1: Y aparte, ¿quién afila el cuchillo ahí? ¿Hay gente que todavía afila cuchillos?
0: Y si pasa, debe ser porque sí.
1: Si pasa, pasa.
0: Sí. Bueno, hablando de eso, yo me voy.
1: Hablando de
0: si
1: eso,
0: hay entradas, se la dejamos a Lucrecia, que está por arrancar el programa y ya está.
1: Así que quédense conectados a... ¿Qué vos llamas? Loca Suelta. No sabía cómo llamaba la radio.
0: La productora de la radio no sabe en qué radio está.
1: 94.7.
0: Muchas gracias. ¿Te vas a algún lado, Camila, hace algo este fin de...?
1: Este fin de es el cumpleaños de mi querido futuro marido.
0: Bueno,
1: así que no.
0: Fin, tiene 3 días. O sea,
1: hoy me voy a ver... hoy lo voy a ver a mi novio que toca en una banda. No te,
0: ah,
1: va,
0: no
1: a gustar,
0: te va a gustar,
1: se llama la banda.
0: Digo...
1: Sí, que les faltaba.
0: Igual él sabe, así que está permitido.
1: Voy con mi otro novio, digamos, así que está todo muy raro.
0: Se te junta el ganado.
1: Se me junta el ganado. Pero bueno, todavía Emi, de No Te Va a Gustar, no sabe que es mi novio.
0: Claro,
1: digamos.
0: Sí, estamos hablando de Emi Branciari, cantante de No Te Va a Gustar.
1: Sí.
0: Bien, que a Camila sí le gustó. ¿Qué más?
1: Nada más. ¿Y vos vas a hacer algo para el fin de...? ¿Juega Belgrano?
0: El domingo.
1: Te iba a invitar al cumple de mi novio, pero no vas a poder ir.
0: No me junto con eliminados.
1: No, pobre.
0: No, pobre, es hincha de Racing, pero lo eliminaron mal igual.
1: Sí, robaron. Bueno, chau, me voy. Porque tengo
0: bueno,
1: que
0: Camila, muchas gracias. Señores, señores, hemos llegado al final. Gracias por estar ahí acompañándonos. Buen fin de semana para todo el mundo. Se quedan con Lucre Masa Fuerte para hacer Si Pasa, Pasa. Nosotros mañana desde las 22, recuerden que hay enganchados. Te aviso por las dudas. Sí, aviso por las dudas. Y si no, nos reencontramos el lunes 9 de la mañana para hacer esto que se llama Loco un Poco. Muchas gracias, buen fin de semana, disfrútenlo, pásenlo lindo que se pasa rapidísimo. Y el domingo, bueno, qué sé yo, será lo que tenga que ser. Yo lo veo muy bien, Argentinos Juniors. ¿Qué quieren que les diga? Los veo muy, pero muy bien. Gracias, gente linda. Nos reencontramos el lunes. Mi nombre es Diego Galo. Aquí sonó. Y así pasó una nueva edición de esto que se llama
2: Los Enganchados de Galo.
0: Gracias, chao, buen fin de... Le regalo una última sirena, que la hago yo.

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1: En las plataformas digitales se destaca Némesis, en Netflix. Es un thriller policial sobre la obsesión entre un detective de Los Ángeles y un ladrón imposible de rastrear. Mucha acción, persecuciones y tensión. Por otro lado está Rivales, una serie dramática de Disney Plus que explora la competencia, la lealtad y las tensiones personales dentro de un entorno de alta exigencia. Para finalizar, en Disney se destaca The Punisher, One Last Kill. Es una presentación especial del universo Marvel que funciona como un puente narrativo entre la segunda temporada de Daredevil y la futura aparición de Punisher en Spider-Man Un Nuevo Día.
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0: Buenas, buenas, buenas. ¿Cómo están? Comenzamos un nuevo programa de Si Pasa Pasa. Estamos arrancando en la tarde del viernes, el tan esperado viernes. Hoy un día en el que va subiendo un poquito la temperatura, pero bastante fresco. 19 grados, el actual, cielo algo nublado, humedad de 35% y el viento del sector noreste a 12 kilómetros por hora. La máxima para hoy va a ser de 21 grados, así que va a seguir subiendo la temperatura en Córdoba. Tenemos de todo, hasta las 16 nos vamos a hacer compañía. Mi nombre es Lucre Mazaforte y de esta manera arrancamos un nuevo programa de Si Pasa, Pasa.
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0: Bruno Mars, lo que suena. Siguen pasando los minutos, 16 minutos faltan para las 2 de la tarde. Seguimos con más canciones, nos seguimos acompañando. 351-56-90-94-7. 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Vamos a seguir disfrutando de más canciones. En un ratito largamos sorteo, así que quédense atentos. Sí, en un ratito largamos sorteo. Esperen. Arrancamos con toda. Vamos a seguir disfrutando de más canciones. Pueden ir mandando sus mensajitos y programando canciones.
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2: Es la hora, 14:10 minutos.
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3: Los estrenos del cine de la semana tienen a Obsesión. El anhelo romántico desesperado de un chico por su amor platónico de toda la vida desencadena un siniestro hechizo. Ella se vuelve irracionalmente obsesiva hasta convertirse en la sombra de Bear, una fantasía aparentemente inofensiva que se convertirá en una perturbadora pesadilla. También se destaca En la zona gris. El film sigue a un equipo encubierto de élite que opera en las sombras combinando poder, influencia y fuerza letal. Cuando un tirano despiadado roba una fortuna millonaria, son enviados a recuperarla en una misión imposible que pronto escala en una guerra de estrategia, engaño y supervivencia. Por último, está disponible la película romántica Tú, Yo y la Toscana. Sigue a una joven que ha abandonado sus sueños de convertirse en chef, quedando a la deriva, tomando una serie de malas decisiones. Cuando pierde su trabajo de cuidadora de casas, de golpe, un encuentro fortuito con un joven italiano la inspirará a viajar en contra del consejo de su mejor amiga.
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0: Jessy Joy, corre lo que suena. 24 minutos pasaron de las 2 de la tarde. Seguimos disfrutando de más canciones y vamos a hablar de el... Así es, porque Juan Ingaramo llega esta noche a Estudio Teatro y nosotros tenemos entradas para vos. ¿Lo pedían? Lo tienen. 351-56-90-94-7. Participo por Juan Ingaramo, nombre, apellido, últimos tres números del DNI y están anotados. Participo por Juan Ingaramo, nombre, apellido, últimos tres números del DNI, canción favorita también. Y así de fácil, están anotados para disfrutar de Juan Ingaramo esta noche en Estudio Teatro.
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0: Para disfrutar, por supuesto, de las canciones del nuevo álbum. Y también, por supuesto, todos sus clásicos de siempre, digamos.

0: habilitadísimo el WhatsApp. También pueden participar a través de Instagram en @locasueltoK. Nos quedamos escuchando a Juan Ingaramo con una de las canciones de su nuevo álbum, 24 horas.
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0: Es la hora 14:38.
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Noches de insomnio, lo que suena, Airbag. 11 minutos faltan para las 3 de la tarde, nos vamos acercando a la última hora de programa. Seguimos disfrutando de más canciones. Le ponemos toda la energía el viernes y cerramos de la mejor manera. 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WhatsApp habilitado, 351-56-90-94-7, nuestro WhatsApp, para que sigan participando, por supuesto, por las entradas. Para disfrutar de Juan Ingaramo, de Juancito Ingaramo esta noche en Estudio Teatro. 351-56-90-94-7, nombre, apellido, últimos tres números del DNI, canción favorita y están anotados. También pueden participar a través de Instagram en @locasueltaok.

0: 5 minutos pasaron de las 3 de la tarde, comenzamos la última hora de programa y en este caso vamos a hablar de nuestro querido Arjona.
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0: Así como escucharon, porque Arjona ayer se estuvo presentando en el Estadio Instituto en la primera de sus dos noches en nuestra ciudad de Córdoba. Así como escucharon, ayer estuvo Arjona, lo disfrutamos. Bueno, fue una seguidilla de hits, digamos, de temazos, de clásicos. Obviamente el Señor de las Cuatro Décadas subió una fanática. Abrazo de acá, abrazo de allá, de todo. También tuve invitados en este temazo que estamos por escuchar ahora. Subió Euge Quevedo y la rompió arriba del escenario junto a Ricardo Arjona. Tremendo, tremendo. Y con este temazo también cerró la noche. Minutos, mujeres, espectacular. Hoy recordemos que va a ser la segunda noche en nuestra ciudad. Después le quedan varios Movistar Arena dando vueltas por ahí. Así que podremos seguir disfrutando en Argentina de Ricardo Arjona.
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0: Show de aproximadamente 2 horas, podríamos decir. Completísimo. Unas imágenes espectaculares que había. Tremendas. Así que 10 de 10, Ricardo Arjona. 10 de 10. Vamos a seguir disfrutando de más canciones. Nos quedamos escuchándolo a él, por supuesto, con este temazo que se llama Te Quiero.
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18 minutos pasaron de las 3 de la tarde y está sonando Floricienta, por supuesto, están sonando Flores Amarillas, porque se vienen los shows de Flor Bertotti en Córdoba. Recordemos que Flor Bertotti estuvo haciendo gira por todo el mundo, básicamente. Tuvo varios Movistar Arenas. Y ahora confirmó que el 7 y 8 de noviembre tenía funciones con Flor Bertotti otra vuelta, en esta despedida, digamos, que va a realizar. Y esas entradas ya están agotadísimas. Pero atención, porque hoy a las 4 de la tarde salen las entradas a la venta para la tercera y última función de Flor Bertotti en Córdoba en el Quality Arena, el 10 de diciembre. Dijimos 7 y 8 de noviembre, agotado. 10 de diciembre tenés una última función para disfrutar de Flor Bertotti. Yo lo vi en Buenos Aires y me encantó. Un show totalmente nostálgico, ¿no? Estamos hablando de eso. Un show totalmente nostálgico. Así que ya saben, ahora a las 4 de la tarde salen las entradas a la venta para disfrutar de esta tercera y última función en el Quality Arena de Flor Bertotti. Vamos a seguir disfrutando de más canciones y nos quedamos escuchando este último pedacito de Mi Vestido Azul.

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1: Este próximo viernes 15 de mayo, Juan Ingaramo regresa a Córdoba para presentarse en el Studio Theater con una nueva propuesta musical, un show íntimo y especial. Las entradas se encuentran disponibles en edenentradas.ar. Además, ese mismo viernes 15, La Bomba de Tiempo llega al Quality Lab con su fiesta Bomba. Celebran sus 20 años con una noche especial donde la percusión en vivo, la improvisación y el baile colectivo serán protagonistas. Adquirí tus entradas en ticketek.com.ar.
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0: Es la hora 15:35.
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FM K, María Becerra, perfecta. Últimos minutos, últimos 8 minutos. Y esos son los que te quedan para participar por las entradas para jugar en Garamo esta noche en Estudio Teatro. 351-56-90-94-7. Me dejas tus datos, nombre, apellido, últimos 3 números del DNI. Y me contás cuál es tu canción favorita de Juan Ingaramo y estás participando por entradas para esta noche. También pueden participar a través de Instagram en @locasueltoK. Disfrutamos de un par de canciones más y venimos con los ganadores.

Madonna, lo que suena, un minuto falta para las 4 de la tarde y estamos llegando al final del programa del día de hoy. Actualizamos temperatura y vamos con ganadores que se llevan entradas para ver esta noche a Juan Ingaramo en Estudio Teatro. 19 grados 8 décimas la actual, cielo algo nublado, humedad 40% y el viento del sector este a 13 kilómetros por hora. La máxima para hoy 21 grados. Para mañana sábado mínima de 6, máxima de 19 grados con probabilidad de lluvias aisladas durante todo el día. Y para el domingo mínima de 6, máxima de 12 grados. Se viene un fin de semana helado en la ciudad de Córdoba, chicos. Así que a sacar la ropa de invierno si todavía no lo hicieron. Es su momento. Bueno, ¿voy con ganadores? ¿Les parece bien o todavía no están preparados? ¿Voy o no voy? Tenemos ganadores. Tenemos entradas para Juan Ingaramo esta noche. Tenemos dos ganadores que cada uno se lleva un par de entradas. La primera, Florencia Mazufair. Florencia Mazufair. 785. Ella le va cambiando el apellido, no. Florencia Matsu. Si quieren que me ponga específica, Mazufair. Ella me dirá si está bien o no. 785, a ver si está ahí escuchando la radio. Te ganaste un par de entradas para disfrutar de Juan Ingaramo. Y también la segunda ganadora, Milagros Bono 692. Milagros Mazuferi. Bueno, pará, acá está Florencia. Flor, me lo escribiste mal. Me lo escribiste mal el apellido. En el segundo mensaje me lo mandó bien. Ahí lo vamos a mandar correctamente. En mi defensa diré. Florencia Mazuferi, te ganaste un par de entradas para ir a ver a Juan Ingaramo. Y la segunda ganadora, Milagros Bono 692. Milagros Bono 692, te ganaste entradas también para ir a ver a Juan Ingaramo esta noche. Gracias a todos los que están del otro lado, gracias por participar. Gracias por estar del otro lado y acompañarnos. Nos reencontramos el lunes de 13 a 16 para hacer un nuevo programa. Mi nombre es Lucre Mazaforte y esto fue Si Pasa Pasa. Se quedan ahora con el 2x1 de canciones y toda la programación en Loca Suelta. Buen fin de semana para todos. Chau.

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0: Es la hora 16 minutos.
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1: Minuto de noticias en Grupo Shopping. En el país, una masa de aire polar afecta a la Argentina. Un intenso aire polar llegará a gran parte del territorio nacional durante este fin de semana. El fenómeno provocará un fuerte descenso de la temperatura y posibles nevadas en las zonas serranas. Las autoridades recomiendan extremar los cuidados con el uso de las estufas para evitar intoxicaciones por monóxido de carbono. En deportes, Argentina restringe el ingreso de deudores alimentarios al Mundial. El Ministerio de Seguridad prohibirá el ingreso de deudores de cuotas alimentarias al Mundial de Fútbol del año 2026. La resolución oficial se publicó este viernes en el marco de un acuerdo de seguridad con los Estados Unidos. Esta medida aplica las restricciones del programa Tribuna Segura a los eventos deportivos internacionales. Temperatura actual en la ciudad de Córdoba, 19 grados 5 décimas, cielo algo nublado, humedad del 37% y viento del sector noreste a 12 kilómetros por hora.
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0: Paulo Londra, Lit Killah, ¿Qué hay, Rama? Si te vas, remix.

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0: Es la hora 17, 18 minutos.
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1: Minuto de noticias en Grupo Shopping. En el país, una masa de aire polar afecta a la Argentina. Un intenso aire polar llegará a gran parte del territorio nacional durante este fin de semana. El fenómeno provocará un fuerte descenso de la temperatura y posibles nevadas en las zonas serranas. Las autoridades recomiendan extremar los cuidados con el uso de las estufas para evitar intoxicaciones por monóxido de carbono. En deportes, Argentina restringe el ingreso de deudores alimentarios al Mundial. El Ministerio de Seguridad prohibirá el ingreso de deudores de cuotas alimentarias al Mundial de Fútbol del año 2026. La resolución oficial se publicó este viernes en el marco de un acuerdo de seguridad con los Estados Unidos. Esta medida aplica las restricciones del programa Tribuna Segura a los eventos deportivos internacionales. Temperatura actual en la ciudad de Córdoba, 19 grados 5 décimas, cielo algo nublado, humedad del 37% y viento del sector noreste a 12 kilómetros por hora.
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0: Yami Safdie, La Mala. Yo nunca...

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12: Es la hora 17:38.
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Es la hora 18:02.

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1: Llegamos al final de la semana, viernes, y actualizamos el tránsito en la ciudad de Córdoba. Atención. Atención a quienes tienen que circular por las inmediaciones del centro en esta hora pico. Se encuentra el corte total en Boulevard San Juan, entre La Cañada y San José de Calasanz, debido a obras en el sector de Barrio Observatorio. También precaución en lo que es Barrio Alberdi por la interrupción total del tránsito en Calle Caseros, a la altura de Paraguay. Y recuerden que sigue en Avenida Vélez Sarsfield y El Tirol, en Barrio Irupé, la calzada reducida a la mitad. Además, en calle 24 de Septiembre y José Garibaldi, la zona se encuentra intransitable debido a un corte total en Barrio Pueyrredón. Se recomienda buscar vías alternativas y circular con mucha precaución para estas horas de congestión en las calles.
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0: Anita, Maluma.

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1: Minuto de noticias en Grupo Shopping. En Córdoba, el intendente prohíbe el cobro en efectivo a los cuidacoches. Daniel Pacerini ratificó la ilegalidad de los cuidacoches informales en la capital. Esta normativa entrará en vigencia el próximo 26 de mayo. A partir de esa fecha, los conductores pagarán el estacionamiento únicamente mediante un código QR. La medida busca eliminar definitivamente las extorsiones en la vía pública. En el país, la justicia anula un fallo vinculado a la dirigencia de la AFA. La Cámara de Casación anuló el fallo sobre la mansión atribuida a Pablo Tobillino. El tribunal aportó al juez original por su estrecha cercanía con la entidad deportiva. Actualmente la justicia investiga presuntas maniobras de lavado de dinero en la compra del inmueble. Una cámara penal designará próximamente al nuevo magistrado responsable del expediente. Temperatura actual en la ciudad de Córdoba, 19 grados, cielo parcialmente nublado, humedad del 40% y viento del sector noreste a 13 kilómetros por hora.
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2: Es la hora 18:35.
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1: Es la hora 19, 16 minutos.
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1: Minuto de noticias en Grupo Shopping. En Córdoba, el intendente prohíbe el cobro en efectivo a los cuidacoches. Daniel Pacerini ratificó la ilegalidad de los cuidacoches informales en la capital. Esta normativa entrará en vigencia el próximo 26 de mayo. A partir de esa fecha, los conductores pagarán el estacionamiento únicamente mediante un código QR. La medida busca eliminar definitivamente las extorsiones en la vía pública. En el país, la justicia anula un fallo vinculado a la dirigencia de la AFA. La Cámara de Casación anuló el fallo sobre la mansión atribuida a Pablo Tobillino. El tribunal aportó al juez original por su estrecha cercanía con la entidad deportiva. Actualmente la justicia investiga presuntas maniobras de lavado de dinero en la compra del inmueble. Una cámara penal designará próximamente al nuevo magistrado responsable del expediente. Temperatura actual en la ciudad de Córdoba, 19 grados, cielo parcialmente nublado, humedad del 40% y viento del sector noreste a 13 kilómetros por hora.
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1: Ricardo Arjona llega a nuestra ciudad, precisamente al Estadio Instituto, este próximo jueves 14 y viernes 15 de mayo, como parte de su nuevo tour, Lo que el Seco no dijo. Promete una noche única con clásicos que atravesaron generaciones. Si bien la fecha del viernes 15 se encuentra agotada, todavía quedan entradas para el jueves 14 en ticketek.com.ar.
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8: Es la hora 19:39 minutos.
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0: Es la hora 20:31 minutos.
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